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La Vela Puerca, señoras y señores, regreso de la pausa, 21:09 en todo el país. En el limbo del disco A Contraluz de La Vela era lo que estaba sonando por acá. Ya vamos a la comunicación que llega a través del WhatsApp, la audiencia hiperactiva que está por ahí del otro lado, en este jueves tenebroso, de tiempo complicado, pero que nosotros le ponemos buen sonido. Ángel con campera. No te va a gustar.

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1: Bueno, temazo, ¿eh? ¿Cómo escribe Piti Fernández? ¡Qué disparate! Amar y envejecer, las pastillas del abuelo sonando por aquí en la noche de Hiperactivos. Noche de jueves 6 de agosto, donde seguimos pateando esta noche.
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1: Mañana estaremos cerrando la semana. Volando, ¿eh? Ha pasado la semana.
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1: Tenemos el despegado de la semana, señoras y señores. Despegado que lo elegimos tarde, ¿no? El miércoles recién. Pero hasta el miércoles de la próxima semana. El despegado de la semana es el momento de ese tema que se destaca aquí en Hiperactivos. Por una semana. Cordera y la caravana. Se llama El Italiano. Qué temazo, qué letra, ¿eh? Dale, pelado. Toda tuya.

0: despegado de la semana, señoras y señores. Qué temazo, ¿eh?
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0: Hablábamos con el amigo Tati anoche, que el pelado cambió mucho su manera de escribir. Tuvo un antes y un después. Tiene temazos.
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0: Que ya han estado como despegados acá en las semanas de Hiperactivos.
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0: Uf, tiene un lote, ¿eh? Y estos, y el disco nuevo este, el corte musical nuevo este de La Caravana, que está sacando, hay unos cuantos temas que están muy buenos,
1: ¿eh?
0: A ver si metemos un doblete ahora antes de la pausa del pelado, para un poquito. Tenía otro que lo había anotado por acá, en la playlist.
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0: El delator, creo que era.
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0: Sí, era el delator. A pura letra, ¿eh? A pura letra. Me pasa algo con Cordera, que los temas que no me gustan de Cordera los odio. Pero los temas que me gustan están. Me trauma, me llegan muchísimo. A ver, vamos con otro doblete del pelado Cordera, del disco nuevo, estas grabaciones de Cordera y La Caravana. Esto se llama El Delator. Temazo también, ¿eh? Hacemos la pausa y ya venimos.

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1: Las 21 horas y 33 minutos.
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La cuenta de llegar, dice Pelufo, del disco Mecánica Popular. Buitres, sonando por aquí en la noche de Interactivo. 12 minutitos finales que estamos compartiendo junto con vos.

Bueno, gente, a cuidarse. Esperemos que esto de la alerta no sea nada y que, bueno, nada. No pase nada. A cuidarse. Gracias por esta fantástica compañía de todos ustedes. Si Dios quiere, mañana nos estaremos reencontrando para cerrar la semana aquí en el 88.9 junto a todo el equipo de producción de Hiperactivos encabezado por el capataz Jacobo Farías. Gente, que pasen bien. Que tengan buenas noches. De Piti Fernández, que lo escuchamos bastante hoy. Vamos a Piti Álvarez. Viejas locas. Me gustas mucho. Chau, chau.

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1: Las 22 horas.
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1: Las 22 horas y 30 minutos.
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1: Las 23 horas.
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1: Las 23 horas y 30 minutos.
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1: Son las 0 horas.
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1: Son las 0 horas y 30 minutos.
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1: Es la una de la madrugada.
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0: Fuerte ese aplauso, Iván Guzmán. La princesita Karina.
1: Un placer enorme y no me quiero ir sin decir que admiro con todo mi corazón a esta banda hermosa. Y Bonzo, de las mejores voces que tenemos en nuestro país. Gracias por haberme invitado, un placer para mí.
0: Fuerte ese aplauso para la princesita Karina.
1: Gracias.

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1: Son las 7 de la mañana.
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Con una temperatura muchísimo más baja que estos días atrás, pero sí, bajando la humedad, exactamente, con baja probabilidad de lluvia. Estamos con 7 grados actualmente en la ciudad. 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Vamos con más música.

Le mandamos el saludo para nuestro amigo Carlos Alberto, que ya nos pidió la música de Pablito Estramín. Ahí está, buen día, buen día. ¿Cómo están, Pablo Estramín, Río de la Plata? Buenas jornadas para todos, Edu. Por supuesto, Carlos Alberto, saludito allí por Zaparaz City. Vamos, Ruta 88.

0: Muchas gracias. Muchas gracias.
1: Gracias, Pepe. Gracias, Eduardo. Gracias, Mario. Los quiero mucho. Muchas gracias.
2: Parada obligatoria.
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5: Son las 7 de la mañana y 34 minutos.
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La música es de José Larralde y estas cosas que pasan. Así volvimos después de los compromisos comerciales. El saludo para nuestra amiga María del Carmen. ¿Cómo estamos, María del Carmen? Saludito grande. Estamos en la ruta 88 acompañándote hasta las 9 de la mañana. Hoy viernes, ¿eh? Hoy viernes, exactamente, ¿eh? Dice María del Carmen, muy buenos días, Edu. ¿Cómo anda? Escuchando. María del Carmen, saludos. El saludo para mi amiga Lucy. ¿Cómo andás, Lucía? Buen día, Edu. Buena jornada para ti. Espero tanto tiempo. Lucía, saludos, ¿Cómo has pasado, Lucía? Bueno, te mando un saludito grande. El saludo para tus chicos también. Vamos arriba. No se me pierda, Lucía, Aquí estamos, Ruta 88, estamos hasta las 9 de la mañana, 7 horas 43 minutos, vamos con un temita más, ¿sí? No te lo puedo creer, ¿en serio? Es increíble, Marianela, ¿no? Así como está acá, anda allá, ya como está allá, viene acá, no te puedo creer, ¿no? Bueno, espero que le vaya bien, Se fue tan lejos, ¿por qué se fue tan lejos? No, Dios mío. Uno que los extraña, uno que los quiere, uno que los quiere tener cerca, que los quiere ver. Ay, Dios mío. Bueno, vamos. Vamos con más música. Estamos en la ruta 88, subiendo de a poquito el nivel musical. Hasta las 9 estamos, Ruta 88, Como siempre, el 098-000-889 activo. 4632-4390. Estamos en el Facebook como Edu de Arrocha en Messenger. Instagram, edumix-04. Vamos, Ruta 88.

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1: 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Le mandamos el saludo para nuestra amiga Maricel. ¿Cómo andás, Maricel? Otra de las oyentes de la ruta que no nos ha escrito hace un rato, ¿no? Buen día, Edu. Si podés pasarme el tema Los Rancheros, se terminó. Buen fin de para todos, gracias. Dale, Maricel, saludos. El saludo para Alba también. Buen día, Edu. ¿Cómo lo trató el viento? La verdad, estuvimos bastante nerviosos. Sí, más su amiga. Sí. No sabe cómo estaba, con los pelos que parecía que... Sí. Yo escuché el viento, estaba fuerte, ¿eh? Estaba fuerte, pero estaba seguro de que iba... De que estaba todo bien, de los arreglitos que se hicieron. Me daba tranquilidad. Alba, pero su amiga sabe cómo andaba. Caminaba por arriba de las paredes. Bueno, vamos arriba, ¿eh? Gracias a Dios, estamos bien. Algo para escuchar, ahí está. Bueno, saludito grande, Alba. Serán dados, ¿eh? Vamos arriba. Oh, muy fuerte el viento, ¿eh? Muy fuerte el viento en la madrugada, en la noche. Sí, sí, sí. Complicado el viento. Bueno, vamos. Estamos hasta las 9. Ruta 88. Seguimos acompañándote.

0: Muchas gracias, muchas gracias. ¿El celular? No tenés el celular. ¿El tuyo? Ah. Bueno, el fotógrafo anda por acá para sacar de fondo acá una fotito con todo el público. Ustedes quieren foto. Yo sé que sí. ¿Anda por ahí?
1: La música es de Katherine Berner haciendo esta linda versión de La Tropiada, exactamente. 7 horas 55 minutos. Estamos en la ruta 88. 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

0: Le mandamos el saludo, creo que me había escrito, ¿no? ¿El amigo Rubén o no? ¿O todavía no? Ah, no, no, pensé que me había escrito Rubén. Ah, sí, me escribió por acá, ¿eh?
1: Siempre.
0: Tengo audios, tengo mensajes. El saludo para nuestro amigo Damián, perdón, gente. Buen día, Edu, linda jornada. De eso no me enteré, por suerte. Caí desmayado ayer. Ah, por el tema de la ventolera en la noche. ¿En serio no se enteró, Damián? Bueno, qué bendición, ¿eh? Mire que estuvo heavy el viento, ¿eh? Estuvo heavy, ¿eh? El saludo para Marianela. Buen día, Edu, ¿cómo pasaste? Nosotros por acá laburando fuerte, ¿eh? Con la compa Giovanna. Muy feliz cumple a mi amiga del alma, a nuestra amiga Rory, de parte de Giovanna también. El saludo para nuestro amigo Rubén Machado. Me pareció que me había escrito así, ¿eh? A ver, ¿a quién tengo por acá? Pará que tengo pedidos, ¿eh? Tengo pedidos para la música del Brasil. A ver, a ver, a ver, ¿qué nos dice el amigo por acá? Vamos a bajar un poquito el volumen. Ahí está, buen día, ¿cómo estamos? ¡Hola!
2: Hola, Edu, ¿cómo estás? ¿Todo bien? Soy Martina. ¿Me podés pasar un tema cuando empiece el bloque de Brasil, así...? Yo te lo mando ahora.
0: Bueno, dale, dale, Martina. Saludos, Martina, buen día. Era Martina, pidiendo música. Bueno, vamos arriba, Un saludo para Mauro también, bueno. Un saludito grande. Me está pidiendo un tema de Turma Tupacotti. Ahí está, El tema Lanciño. Vamos a buscarlo, Martina. Te mando un beso grande en los cachetes, Como dice mi amiga Anaí. Ahí está. Bueno, ya se viene el bloque del Brasil. Vamos, Ruta 88 acompañándote. Ya hay pedidos, ¿eh? Hasta las 9 de la mañana estamos.
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5: Son las 8 de la mañana y 2 minutos.
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0: La música es de Marilia Mendoza. Ahí está haciendo A lo Porteiro. Así abrimos el bloque del Brasil. Marilia Mendoza.
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0: 10 minutos pasan de las 8 de la mañana.
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0: Tremendo, ¿eh? Ahora sí, vamos al pedido de nuestra amiga Martina. Ahí está. Saludo para Mauro también.
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0: Estamos en el bloque del Brasil, estamos en la
2: 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Brasil.
0: Dejamos a Marilia para ir con Turma Tupagoji. Y este, Lancio.

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0: De Panadería y Confitería Dulce Paladar, El saludo para Silvia que se hace presente. Hola, hola, ¿me podrías pasar un temita de Pepe Aguiar? Ni contigo, ni sin ti. Gracias, buena jornada, por supuesto, Silvia. Para el bloque de latinos, ya estamos, ya lo estamos buscando por acá,

Bueno, Carlos Alberto, que no sé qué quiere escuchar, Carlos Alberto. No me complique la mañana, Carlos Alberto, en serio. Carlos Alberto, le mandamos el saludo para nuestra amiga Gloria Elizabeth. Saludito grande, Gloria Elizabeth. Gracias por la foto que nos mandó. Ayer estábamos hablando de los días que le quedan a nuestro amigo Carlos, que está haciendo misión de paz allí en Congo. Y bueno, y está a nada de retornar a Uruguay, a encontrarse con su familia, a encontrarse con Marianela. Ahí está, que lo está esperando. Y bueno, en modo de broma, sí, viste, bromeando, que se prepare. Si va a desaparecer 5 días, después 5 días más para recuperarse y demás. Bueno, Gloria Elizabeth ayer me mandó un audio. Me mandó un audio que... me hizo saber de que hay un libro, ahí está, que es de Daniel Brown, que se llama Operación Esperanza. Es un libro que consta de testimonios de uruguayos que estuvieron allí haciendo misión de paz. Desde malos ratos que tienen que pasar por motivos de que allí hay guerrillas y se matan entre tribus y luchan por zonas y demás. Ahí está. Y bueno, y también la otra parte linda del apoyo del soldado uruguayo, ¿no? Ahí está. Y cómo los pueblerinos de allí aman a los soldados uruguayos por brindar la protección, por cuidarlos. Así que, está bueno, ¿no? Está bueno. Le dije a Gloria, digo, bueno, si me podés conseguir la foto, vamos a ver si lo puedo obtener. Ahí está, ¿eh? Ahí está. El libro es de Daniel Brown, Operación Esperanza, testimonios de uruguayos en misión de paz. Mirá que tengo hermanos que hicieron misión de paz. Ahí está. Tengo dos hermanos, uno ya no está mal en el ejército, pero hizo 2 misiones, y tengo el más chico, el hermano menor, que ya tiene una y está pensando hacer otra. Ahí está. No, el tema del encierro, el tema de estar allí con el tema de guardia, el tema de por ahí algún compañero que ha sufrido alguna lesión, y algunos que han muerto, ¿no? Por algún accidente, alguna explosión, ¿eh? Hay relatos fuertes, como también relatos de los no tan fuertes, que da esperanza a estos pueblos. La verdad está muy bueno. Estuvimos hablando algo ahí con Gloria allí, ¿eh? Bueno, saludo grande, Gloria. El saludo para nuestra amiga Adriana. ¿Cómo andas, Adri? Un saludito para la amiga Adriana también, que está escuchando el programa.

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¡Vamos! Vamos con un temita más. Estamos en el bloque del Brasil. Hoy es viernes. Viernes 7 de este mes de agosto. Vamos con un temita más. ¿Sí?

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5: Son las 8 de la mañana y 32 minutos.
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0: El saludo para las chicas de la cantina que están escuchando el programa. Saludito grande a la música de Los Rancheros, del disco Supernova, Sin Solución. Le quiero mandar un saludo a Mónica. ¿Cómo andás, Mónica? Vi que nos escribiste y después levantaste el mensaje. Bueno, te mando un saludo grande, Moni. Disculpa que no llegué todavía a saludarte. Bueno, es que vamos de a poquito, dando lectura a los distintos mensajes de los distintos oyentes que vienen escribiendo de a poquito. Dale, Moni, te mando un saludo grande, Le quiero mandar un saludo para nuestra amiga la Rory. Saludito grande, Rory. Desde tempranito te están saludando, Rory, Dice, buen día, muchas gracias por los saludos a todos, y siempre te escucho tempranito, Edu. Bueno, vamos arriba, Saludos de Giovanna, saludos de Marianela, saludos de Romina. Ahí está, saludito grande, Romina también. Nos manda un audio por acá, ya lo vamos a escuchar, Romina. Bueno, y saludos míos también, Rory, feliz cumpleaños, Que todos tus deseos se cumplan. Y que los disfrutes por muchos años, Rory. Vamos arriba, Feliz cumple.
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0: El saludo para nuestro amigo Matías. Reaccionando con la música de Los Rancheros. Dice, ¡fua! ¡Qué tema, mamita! Bueno, ¿cómo andamos, mi viejo? ¿Cómo estás? A ver qué audio me mandó por acá. A ver, hola, Matías, buen día.
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0: Ah, es la canción.
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0: Eso, Matías, copadísimo, Bueno, tengo más mensajes también reaccionando con el cumpleaños de Rory, con la canción. ¡Hola, Adri!
3: ¡Ay, amigo Edu! ¡No más de esas canciones de Jorge, amigo! ¡Pase algo mejor para alegrar la mañana!
0: Bueno, pero ya vamos.
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0: ¡Eso! ¡Y no hay solución! ¡Claro! ¿Qué vamos a hacer? Bueno, vamos a ir subiendo de a poquito. No se pongan nerviosos. Sé que hoy es viernes. Sé que... Oh, pero no podemos estar siempre pum para arriba. Hay que relajar, bajar un par de cambios, hacer una pausa, pensar, irte, volar, Con ese tema me abandonó mi cuarta esposa, dice Matías. Vamos a relajar, sí, un poquito más, vamos arriba.

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1: 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Bueno, Rory, te siguen mandando mensajes de feliz cumpleaños. Mirá, escuchá a quién tengo por acá. Hola.
2: Buen día, Edu. Buen día. Mandale un saludo a la tía Rory que está de cumpleaños.
1: Bueno.
2: De parte mía y del Piero.
1: Bueno, mira, saludito grande. Mi amiga Pía, de parte mía y del Piero, Vamos arriba. Saludito grande, Mimosos míos, adorados míos, dice la amiga Rory. Saludito grande para nuestro amigo Taviño, Salud, salud, feliz cumple de mi parte también para la Rory. Algo de maná para mí. Bueno, fue, Vivir sin aire. El amigo Taviño también te saluda, Rory. Bueno, Mónica, te mando un abrazo grande, Vamos arriba, Moni. Bueno, estamos en los minutos finales del programa, Pepe. 88.9 FM Música. Qué viernes, Le mandamos el saludo para nuestro amigo Juber, que me mandó un pulgarcito tempranito hoy. Recién ahora lo veo, Saludito grande, Juber. Bueno, ¿quién tengo para seguir escuchando buena música? ¡Ah! Estoy viendo la música para Silvia. Sí, vamos Los Ángeles Azules junto a Pepe Aguilar. Ni contigo, ni sin ti.

0: Pepe Aguilar y Los Ángeles Azules. ¡Gracias!
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2: Bueno, llegando prácticamente al final de la jornada del día de hoy. ¿Quién tengo por acá que acaba de mandar mensajes? Hola Edu, qué lindo el programa, Te estamos escuchando con mi tío Javier. ¿Me pasás una bachata en Fufucuá? Ah, el de Juan Luis Guerra, ¿sí, no? Bueno, lo dejamos anotadito, chicos. Saludito grande para el tío Javier. Saludos para vos también. Porque ya me estoy despidiendo con la música de Paulina Rubio haciendo Yo no soy esa mujer. Así nos vamos, así dejamos la jornadita del día de hoy. Muchas gracias por acompañarnos, Lindo programa, como decís vos, Simón. Así que bueno, Nos encontraremos por la tarde. Esto fue Ruta 88.

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1: Son las 8 de la mañana y 59 minutos.
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1: Son las 9 de la mañana y 33 minutos.
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2: Las 10 de la mañana.
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2: Hay que darse los gustos en vida, chicas, ¿viste? 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

0: Horacio Fontova.
1: Sandra.
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2: Las 10 de la mañana y 29 minutos.
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1: Las 10 de la mañana y 56 minutos.
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0: Muy, pero muy buenos días para toda la audiencia, para todos los amigos. ¿Cómo estamos? Hoy estamos a 7 de agosto, ¿eh? Hoy estamos a viernes 7 de agosto. Hoy tenemos la peña en el centro de barrio número 1. Hoy tenemos la peña con murgas, con solistas, con cantantes, con comparsas, con mucha gente, ¿no? La entrada, esa voluntad. Mucha gente va a estar, ¿eh? Mucha gente va a estar. Hugo Rivero, que va a ir temprano, me dijo, ¿no? Va tempranito. Arranca 20:30, Hugo, ¿eh? ¿Eh? Ah, perfecto. Arranca 20:30. Arranca 20:30 en el centro de barrio número 1. ¿Eh? Y hay que estar apoyando a las cosas nuestras y a nuestras artistas y a nuestros artistas y a nuestros murgueros y candomberos y solistas. Así que vamos arriba, ¿eh? Vamos arriba. Estamos en el comienzo de esta primera parte en Rodando con Gomería Yaza. Rodando. ¿Y con qué temas abrimos hoy, eh? Qué temas preciosos. Unos temas realmente, para bailarlos en la noche de la nostalgia, ¿cómo no? Mariel cantando el tema Déjame. Cantaba la muñeca que canta Mariel, Déjame. Y luego Rolando, La mujer que a mí me gusta. Así estamos comenzando, así estamos rodando con Gomería Yaza.
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0: 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Qué cambio de temperatura, ¿eh? Qué cambio de temperatura. Si vas a salir y no saliste todavía, abrigate bien, porque mirá que, un día para andar con las manitos y las patitas heladas, ¿eh? Sí, sí, un viento frío en la calle, así que abrigate bien. 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

Y aquí estaba la música de la Bocha 12, la Bocha 12 con el tema Ella. Ella, la Bocha 12, te lo presentó Pañalera Catalina. 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

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Hoy es la peña debatiendo lo justo 2027, la murga que se viene con todo, Batiendo lo justo. Gran Peña hoy, Gran Peña Murguera. Van a estar desde la hora 20:30 allí en el centro de barrio número 1. Van a estar Murga La Sencillita, Vienen por Lana, Batiendo lo Justo, La Marchanta, Grupo de Danza Renacer Criollo, Jorge Luis Sosa Cachorrón, Mariana Trinidad, Asdrúbal Viana, Chula Rosas y sus plenas, Lucas Maneiro y Nacho Ortiz y mucho más, Y mucho más con el sonido de El Dibu, los pegaditos del Dibu. Me pregunta Hugo acá, ¿pero podemos bailar algún pegadito? Claro, claro, usted no va con la señora, Hugo, ¿Puede bailar con la señora algún pegadito del Dibu? Es hoy, Hoy 20:30, centro de barrio número 1, hoy mismo. Ah, yo voy a bailar, por supuesto. Voy a bailar como nunca, Esta noche, la Gran Peña Batiendo lo Justo, la Gran Peña Murguera, y la entrada es a voluntad. La entrada es a voluntad. Si quiere dejar 500 pesos, puede dejar, Hugo, no tiene problema, O 100 o 50, no sé lo que le quede bien. 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

0: Rivero Automotores presentaba la música, llegaba Luana. Luana, la princesita, cantando el tema Inocente.
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0: 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Me preguntan por acá, ¿salió el 5 de oro el miércoles? Bueno, linda pregunta para Claudio. Vamos a ver si Claudio, de Feria del Centro, que tiene una suerte... Ah, vos no sabés, ¿no? Siempre que... No, anda, pero escúchame, anda clarito. Le jugás a Claudio y cobrás al ratito nomás, ¿eh? Le apostás allí los juegos de la banca en Feria del Centro, ¿eh? Y cobrás al ratito nomás. A ver, Claudio, ¿salió el 5 de oro el miércoles que me están preguntando por acá? Parece que hay gente que juega allí en Feria del Centro, donde están los regalitos también para el Día del Niño. ¡Qué lindo! Ver a los chicos tan contentos, alegres, felices con los regalitos de Feria del Centro. Han llegado más regalitos, ¿eh? Han llegado más regalitos para el Día del Niño. Vamos a ver qué nos contesta Claudio, ¿eh? A ver, acá llega la música de Denis Elías, que canta Flor Pálida.

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2: Las 11 de la mañana y 35 minutos.
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Ya está girando la música pedida aquí en la radio. 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Dice, ¿qué tal? Buen fin de semana. Qué lindo fin de semana. Dice Rina. Bueno, ojalá que sí, Rina, ¿eh? El tema que no queden huellas para mis amigas Isabel y Estela. Cariños de Rina. Acá hay solcito, me dice, en Corrales de Paysandú. Hermoso está, frío el viento, pero es más lindo que la lluvia, sí, claro. Tanta lluvia, tanta humedad, ¿eh? Y acá andaba ahí el solcito también, ¿no? ¿Eh? había salido. Gracias, Rina, por estar. 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

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Bien, seguimos con la música aquí en la radio. A ver qué me piden por acá. Dice, para solicitar la canción 5 de la mañana de Herederos para vos. ¿Cómo no? A pedido de Nicolás.

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1: Vamos con el tema que nos pide Estela. Estela, que está en sintonía como siempre. Estela en el ferro. Debe estar tomando algún matecito, Estela, seguramente. Le mandamos el saludito para Estela, que pide Monte Rojo, un recuerdo. Claro, estamos en agosto, mes de la nostalgia. Estela me pide Monte Rojo, te quiero tanto.

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2: Las 11 de la mañana y 58 minutos.
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0: El tema se llama Fría, La Dosis y Mariano Bermúdez para José Luis y para Ángela. Me lo pedían por acá, te lo presentó Autoservice de la Cruz, Lorenzo Carnelli y 25 de Mayo y Boulevard Central en Doctor Ivo Ferreira y Boulevard Rodríguez Correa. 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
0: Y tenemos también la información de Merendero por una sonrisa de Rincón de Tranqueras. Necesitamos tu colaboración para festejar el Día del Niño. Ayúdanos a regalarles un día lleno de alegría. Podés colaborar con castillos inflables, juguetes, ropas o lo que deseen donar. Tu gesto hace la diferencia. Entre todos podemos hacerlos felices. Dice... por más información, coordinar tu donación, escribinos. Gracias por poner una sonrisa en el corazón de un niño. Sumemos sonrisas este Día del Niño. Qué lindo está esto, bárbaro. El afiche. Y tengo los integrantes de la comisión por acá también. La comisión de vecinos de Rincón de Tranqueras. Presidente Susana Morales. Vicepresidente Gustavo Nona Medina, Tesorero Brenda Pérez, Vocales Marta Ferreira, Rosa Ruiz y Cristina Cuadrado. Qué lindo, ¿eh? Merendero comunitario por una sonrisa feliz. Bueno, esta gente que trabaja por allí, por Rincón de Tranqueras y preparan también un lindo Día del Niño.
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0: Mirá, por acá están escuchando Topo y Cacholo. Mirá, Topo y Cacholo, dos chicos que están escuchando la radio y quieren escuchar La Ventanita de Daniel Agostini para Topo y Cacholo.

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1: Muy bien, Hugo Rivero, que para hoy pidió asadito a la plancha con rusa. Me encanta. Asadito a la plancha con rusa. Espectacular. ¿Y qué pinta tiene? ¿Y qué pinta tiene? 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Sí, hoy pidió asadito a la plancha con rusa, que es espectacular, Me piden un tema del Chili Fernández. 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
0: 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Le mando el saludito para la gente de la Asociación de Retirados y Pensionistas Policiales, que invitan para la Noche de la Nostalgia, el lunes 24 de agosto, lunch bailable. Mirá, qué lindo, ¿eh? Hora 21. Salón de la calle Herrera 91 con la actuación de Temerarios y los Duendes Azules de Rivera. ¿Eh? ¿Qué te parece? Se servirán saladitos. El ticket cuesta 800 pesos. Son limitados. Reserva el tuyo. Dice reservas en Wilson Ferreira 157 de lunes a viernes de 8 a 12. Bueno, es para la Noche de la Nostalgia. Muchas gracias, ¿eh? Muchas gracias por la invitación. Vamos a hacernos un tiempito para ir a visitarlos.
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1: 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Mirá que está frío, mucha humedad, viste los días que hicieron. 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Acá me piden este recuerdo. ¿Viste cómo llega agosto y la gente, se prende de la nostalgia, ¿no? Sí, sí. Dice, pasame sonido profesional, el tema Diablo. Se lo dedico para mi chica Alejandra de Lecheverry, con un súper grande beso, quien la quiere mucho, mucho, Sergio. Bueno, el tocayo que está muy enamorado. Aquí está el tema, se llama Diablo.

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2: Las 12 horas y 35 minutos.
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Mira qué recuerdos de Caribe con K, el tema Cabalgata. Me lo piden para Dayana, Jennifer y Alejandra. Es un tema que le gusta mucho a Lape y a Moni. También le mandamos el saludito. ¿Estarán en sintonía? ¿Estarán en sintonía? A esta hora seguramente están disfrutando del almuerzo. 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
0: 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No te olvides que hoy es la gran la gran peña, sí señor, hoy batiendo lo justo 2027, la murga que se viene con todo, gran peña murguera. Hoy van a estar Murga La Sencillita, vienen por lana, batiendo lo justo, La Marchanta, grupo de danza Renacer Criollo, Jorge Luis Sosa Cachorrón, Mariana Trinidad, Asdrúbal Viana, Chula Rosas y sus plenas, Lucas Maneiro, Nacho Ortiz, qué noche, ¿eh? Y mucho más. Hoy desde la hora 20:30, vaya tempranito, Rivero, Hugo Rivero, si quiere conseguir un lugarcito bien adelante, vaya tempranito, un choricito al pan, un panchito, una cervecita. Hoy viernes, amplificación del Dibu y los pegaditos del Dibu. Ah, ¿usted quiere bailar un temita? Bueno, van a haber pegaditos también, ¿cómo no? A las 20:30 arranca todo en el Salón del Centro de Barrio número 1 y la entrada es a voluntad. A voluntad, A voluntad esta noche en Centro de Barrio número 1. Desde la hora 20:30, Gran Peña Murguera. A ver que tengo por acá el saludito para la Tere del San Gabriel que dice: ¡Salió el sol! ¡Viva la patria! Me dice Tere. Mirá, ¡viva la patria! ¡Salió el sol! Bueno, y medio debilucho, ¿no? Medio debilucho el sol, pero bueno, sol al fin. Le mandamos el saludito con el próximo tema. Va a cantar Andrés Corito Mederos, mirá. Vuelvo a pensar en ti, los chicos de Temerarios.

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1: Mira cuánta gente de cumpleaños en el día de hoy. Cuánta gente de cumpleaños. Tenemos, por ejemplo, el cumpleaños de Fanny. Fanny Rodríguez. Bueno, feliz cumpleaños, ¿eh? Jorge Fernando Ferreira. Jorge Fernando Ferreira, cumpleaños hoy también. Marcos Larrarte. Marquitos Larrarte. Bueno, también está de cumpleaños. Rosario Sequeira, cumpleaños en el día de hoy. Marcelo Botero Grassi, también cumpleaños en el día de hoy. Mauro Dastúgueda Rosa, Mauro, hoy también está de cumpleaños. Mirá vos, cuánta gente de cumpleaños en este día, ¿eh? Hoy estamos a 7 de agosto. 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
2: Las 12 horas y 56 minutos.
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13 minutos de las 13 horas en este viernes 7 de agosto. Ya los estamos acompañando con los clásicos, como siempre, los grandes éxitos de la música internacional que ya están sonando desde las 13 horas, como siempre, aquí en FM Música 88.9, primera radio en frecuencia modulada en nuestra ciudad. Y llegando a través de internet en las páginas web fmmusica.com, inolvidables.net. Bueno, ha salido el sol, esto es muy buena noticia, claro. No sé cómo está el clima en otras partes, en otros departamentos, ciudades.

Ya está la línea de comunicación habilitada, 099-02-8616. Ya tenemos mensajes WhatsApp por aquí. Y bueno, vamos a ir compartiéndolos en los próximos minutos. Tenemos mucho para comentarles con lo que tiene que ver al 24 de agosto. Queremos agradecer a quienes ya han confiado en adquirir, bueno, cualquiera de las tres propuestas, porque se está vendiendo muy, muy parejo lo que son los tickets cena, que siempre lideran la cantidad porque la gente que va a cenar se organiza con mucho tiempo y me parece bárbaro. Y este ticket de 1590 se agotó. Tranquilos, que por supuesto hay más ticket cena, pero ya están a 1750. Esta es la novedad que quiero contarles. Recuerdan que la promoción iba hasta el 31 de julio. Y bueno, por distintos motivos, obviamente que el clima, la altura del mes, todo hace que, por supuesto, que tengamos presente todo eso y que le demos la posibilidad al público que pudiera adquirirlo. Y así lo hizo una tanda muy importante de ticket cena, una cantidad importante de personas que ya aseguraron su lugar. Pero también viene en este caso, viene muy parejo lo que son picadas, que es algo nuevo para este año. Picada más baile es una propuesta intermedia, que como dice el nombre, es una picada que te llega calentita desde la parrilla mismo y podés ir más tarde. Tiene sus ventajas, poder ir más tarde, y una ventaja muy importante es que tenés el lugar asegurado para toda la noche, lógicamente, pero aclaro porque a veces preguntan. Y el que compra cena, claro que tiene toda la noche su lugar. Esta opción de picada más baile cuesta 1100. 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Y las entradas vienen muy bien también, ¿eh? Bien por la gente que va solo a bailar. 400. En ese caso no se han modificado los precios para la picada y para la entrada. La picada no va a subir de precio, va a ser ese. Las entradas vienen muy bien y va a haber una tanda que sigue a 500. Estamos en 400.

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0: Hoy queremos recordar a una voz absolutamente inconfundible. Una de esas voces que apenas comienzan a sonar, sabemos quién es. Bonnie Tyler y It's a Heartache. Es un dolor de corazón, aquel enorme éxito de 1978 que la convirtió en una de las grandes voces de la música internacional. Y hoy la escuchamos de una manera muy especial, porque hace muy poco nos dejó físicamente. Pero su voz, sus canciones y sus recuerdos quedan para siempre. Bonnie Tyler, It's a Heartache, aquí en Inolvidables.
1: Es una canción que gusta muchísimo dentro de los grandes éxitos de Bonnie Tyler. 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Un saludo grande para todo el equipo docente, para los alumnos, los chicos. Ya van a empezar a enviar su saludo en poquito. Nos contaba la directora Katy que siempre escuchan los papás. Y bueno, van a llegar como año pasado que teníamos los saludos de los chicos en los momentos de recreo, claro. ¿Buscás un espacio de apoyo escolar diferente para tus hijos? 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Ya estamos en horario de pausa. Vamos a venir en el próximo bloque. Ya tenemos saludos por aquí. Nos vamos con los compañeros allí en Estudios Centrales. Y venimos en instantes.
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4: Las 13 horas y 35 minutos.
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0: una de las baladas más icónicas de los años 80, Second Chance, de 38 Special. Una canción cargada de emoción, de esas que hablan de arrepentimientos, de oportunidades que se perdieron y de ese deseo tan humano de tener una segunda oportunidad. Publicada en 1988, se convirtió en uno de los grandes clásicos de la banda y tuvo una enorme presencia en las radios de aquella época. Una melodía inolvidable, una gran interpretación y toda la sensibilidad del rock melódico de los 80. Second Chance, aquí, en Inolvidables.
1: Es una canción muy, muy gustada, preferida, sabemos que sí. Qué poco se sabía cuando se comenzaba a difundir esta canción, que de primera así te encantaba ya. Pero se sabía muy poco de quiénes eran. Y bueno, aparentemente el grupo estaría en actividad actualmente. Me llama la atención, estoy por aquí mirando los datos del grupo en una página que todos sabemos que es muy, pero muy confiable, es Wikipedia, obviamente. Y el tema no aparece como una canción destacada. Otros son los que la página destaca como populares, al menos tres canciones, que no es ninguna, ninguna se refiere a esta, Quiere decir justamente que en otras partes del mundo otros fueron los éxitos.

Ya estamos con los saludos. Algo tan lindo para nosotros poder recibirlos a través de la comunicación. Dejamos para siempre para el segundo bloque, porque así ya vamos reuniendo varios saludos.

Fernando, que nos saluda por aquí, solicitando una gran canción de Guns N' Roses. Buenas tardes, Julio. Quisiera dedicarle la canción Patience, Paciencia, de Guns N' Roses para Vero, una gran compañera que está de cumpleaños. Bueno, un saludo grandote, Fernando. Si se puede decir la institución, la sé, pero a lo mejor me confirma. Bueno, saludos para Vero, entonces, de cumpleaños.

Zuli dice, bueno, palmas para Bonnie Tyler en modo inolvidable, buen fin de semana. Igualmente, Zuli. Ayer la amiga maestra Susana nos contaba que hace muy poquitos días se recibió su hija de maestra en primera infancia. Bueno, qué lindo, felicitaciones. Felicitaciones, Susana, para ella. Muchos éxitos. Qué lindo está el programa, nos dice Ana por aquí, saludos. ¿Cómo van? Dice Julio, yo bien, almorzando con placer y disfrutando de la compañía de Inolvidables. Se nos vino el frío, sí. Es cierto, está fresco hoy. Qué frío hoy a las 6 de la mañana. Ahí ya no sé. Qué cambio, dice. Y apareció el Astro Rey. Qué lindo, ¿no? Qué temazo, saludos, Julio, de Ana. Sale el tema que te pedí ayer. A ver, que no lo recuerdo. Era un tema de Air Supply. Ahí va. Sí, lo preparamos, claro.

Bueno, corregimos lo que decía la promo, la promo que está grabada y hay que corregirla, y pido disculpas porque anuncia el ticket cena de 1590. Lo escuchamos así como ustedes, pedimos disculpas porque ya no hay más ese ticket. Quiere decir que ya hay muy buena venta y estamos en otra tanda. Ticket cena, hay una cantidad, tranquilos, pero están a precio de 1750, precio definitivo.

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Bueno, tenemos pronto el tema para Vero, que está de cumpleaños. Fernando y todos los compañeros le van a dedicar la siguiente canción.

Julio, lo digo por ti. La canción que está sonando, Paciencia de Guns N' Roses, va especialmente para Vero, que hoy está de cumpleaños ahí en la oficina de Inau. Vero, un abrazo grande desde acá. Que pases muy lindo, que disfrutes mucho este día y que tengas un cumpleaños lleno de buenos momentos. Esta es para vos, Paciencia de Guns N' Roses.

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0: Ya estamos finalizando este segundo bloque de la tarde. Estamos en vivo. Ya vamos a ir preparando más canciones. Gracias a ustedes por estar en la comunicación. Y gracias, por supuesto, a quienes están acompañando siempre y no tienen la costumbre de comunicarse. Así que, por supuesto, que va un saludo para todos quienes están aquí en Tacuarembó, en otras ciudades, en otros departamentos y fuera del país también. Hay cantidad de saludos que todavía no fueron al aire. Vamos a venir con todos. 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Nos vamos a la pausa. Espero Vero haya escuchado el saludo que le estuvimos dedicando por aquí. Le haya gustado. Y por supuesto Fernando y todos los compañeros de Innau, que conocemos a todos ellos. Les enviamos un gran abrazo, un gran saludo. Pausa de radio y ya venimos.
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3: Las 14 horas. Y 6 minutos.
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Vattene amore, que podemos traducir como vete amor, es uno de esos clásicos italianos que tienen una melodía imposible de olvidar. La canción fue interpretada por Amedeo Minghi y Mieta y se hizo enorme en 1990, especialmente después de su presentación en el Festival de San Remo. Una canción de amor, con ese diálogo entre dos voces que le da un encanto muy especial. Y ese estribillo que, aunque no entendieras italiano, terminabas cantando igual. Vattene amore, Amedeo Minghi y Mieta, un clásico italiano que sigue sonando con la misma magia, aquí en Inolvidables.

Muy buenas tardes, Julio, tanto tiempo. Pero debo decir que estoy siempre junto a Inolvidables. Nos pedía el tema, a ver, no sé. El tema parece que estuvo de fondo el que quería escuchar por aquí. Creo que es Washington. Bendecido día. Washington, claro, Washington. Hace tiempo que no se comunicaba. Y no sé, escuchó un tema ahí de fondo que le gustó. Voy largando alguno de los que estuvo. ¿Cuál sería? Claro, utilizamos varios. Elegimos a propósito algunos para que estén así en el comienzo y después se va viendo, ¿no? Después teníamos otro acá. A ver, vamos a tratar, a ver si es este, tratar de descifrar, a ver, porque eso me inquieta, la verdad. Me pongo en el lugar de ustedes, yo si quiero saber una canción y no logro ubicarla, como que intentás insistir de alguna manera, a ver cómo podemos captar cuál es el nombre. Bueno, te mando un saludo, Washington. Cuando me dijo algo de Phil Collins, asocié cuál es el amigo Washington. Ahí va. Está Sergio también. Buenas tardes, Julio. Buen viernes para ti. Queríamos escuchar a Laura Branigan. Self Control para la barra 33. Benelli, Nubia, Cintia, Zuli, Diana, Mabel. Impecable el programa. Bueno, muchas gracias, Sergio, que es de nuestro barrio La Cruz. Te mando un abrazo grande, grande. Está Gustavo también, que nos pide un tema. Sí, genial, ¿eh? Bien, buen viernes para la barra de Inolvidables. Y aquí va un tema para ir arriba, dice, pensando ya en el 24. Puede ser IOU de Fritz. Muy lindo tema. Muy, así como, muy potente el tema, la verdad tiene una fuerza tremenda. Algunos de los temas que estuvieron así de fondo, que recuerde, ¿no? Estuvo también otro de un grupo llamado Sheriff. Bueno, estoy tirando ahí. Vamos a ver qué escribe.

Voy preparando ya otras canciones. Fue el último tema antes de tu salida al aire. Bueno, voy pensando.

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Estamos escuchando Perdido en el Amor, de Air Supply. Una de esas grandes baladas que marcaron una época, con la inconfundible armonía vocal de este dúo australiano que conquistó al mundo con sus canciones románticas. Publicada en 1979, Lost in Love fue el tema que llevó a Air Supply al reconocimiento internacional. Una canción que habla de esos sentimientos que aparecen cuando el amor ocupa un lugar imposible de reemplazar. Su melodía suave, su interpretación llena de emoción y ese estilo tan especial hicieron que se transformara en uno de los grandes clásicos románticos de todos los tiempos. Air Supply, Lost in Love, Perdido en el Amor. Una canción para recordar aquí en Inolvidables.

una gran canción, una super balada. Este dúo australiano que visitara Uruguay nuevamente hace muy poco. Ya vamos a seguir con más. El tema era para Ana, quedó muy, muy contenta. Estoy feliz con el tema. Bueno, muy bien, Ana, que es una seguidora del programa y bueno, de lo que hace Centauro también, las fiestas, los eventos. Así que muchas gracias. Hablando del evento, gran evento, el 24 de agosto, te comentamos que el Ticket Cena en su primera tanda está agotado. Quiere decir que ya hay una muy buena cantidad de personas que han confirmado su presencia y eso nos motiva muchísimo. Quiere decir que hay buen interés, quiere decir que el producto que se ofrece en forma general entre todo un gran equipo es atractivo y bueno, ya estamos en un segundo ticket. Hay lugares, tranquilos que hay lugares para la cena. Ahora el ticket ya definitivo cuesta 1.750 cada uno. Cena con bocados fríos, con picada caliente, con el plato principal, ternera longeada con ensalada alemana y el postre también, todo. Y además vas a apreciar muy cerquita a una banda tributo a Queen de Brasil. Primera vez que van a llegar al Uruguay. Estamos comunicados muy seguido con ellos. Están preparando un repertorio amplio, no solamente de Queen. Hoy, la verdad, me sorprendí. Se lo comenté todavía a mi hermano Juan Carlos de los temas que nos dieron a elegir, que van a interpretar también como covers de otros grupos. Hablamos de ABBA, hablamos de temas de Dire Straits, de Foreigner y bueno, temas espectaculares que quedé encantado. 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Te incluye la mesa y el asiento, esa está llamando la atención, se está vendiendo también. Y tenés la solo baile clásica, porque vas a llegar a la hora cero directo a bailar ya cuando está todo armado ya. Claro, y te vas a la pista que quieras y recorres todo el club. Solo baile 400. Bueno, esas son las opciones. Tres opciones. Dos pistas, dos bandas,

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0: final de bloque con Eros Ramazzotti. Le debo dedicar al amigo El Eléctrico y bueno, a tantos amigos que siempre lo prefieren. Esther también, Beto, muchos amigos. Nos vamos a la pausa, ya venimos.
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3: Las 14 horas y 36 minutos.
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Estamos escuchando Quiero Saber Qué Es el Amor, de Foreigner, en el remix realizado por Dinka. Una de las baladas más importantes de la música internacional, una canción que habla de la búsqueda del amor verdadero y de ese deseo tan humano de encontrar una conexión especial. Lanzada originalmente en 1984, se convirtió en uno de los mayores éxitos de Foreigner, con una melodía inolvidable y un mensaje que sigue emocionando con el paso del tiempo. En esta versión, remix de Dinka, la canción toma un nuevo aire, con una producción más electrónica, pero conservando toda la emoción y la magia de un clásico que nunca pasa de moda. Quiero saber qué es el amor, Foreigner, en el remix de Dinka, aquí, en Inolvidables.

Es un tema que claramente está entre los favoritos de la audiencia, quienes adoran los clásicos. Foreigner ocupa un lugar preponderante. Esta canción que le dedicamos a Adriana, que le encanta. En especial le encanta con la voz de Kelly Hansen, ya que el grupo tuvo sus variaciones en cuanto al liderazgo de la voz principal.

para Adriana entonces en San Carlos, que es fanática de esta banda. Le enviamos un saludo para ella, para su mamá, Eli. Le dedicamos también a Esther, que nos saluda por aquí. Le hacía palmas a Eros Ramazzotti y también a este tema. Dice, me súper emociona. Esa es la misma sensación, así que siento por muchísimas canciones emoción, ¿no? Las dos amigas Zuli están también acompañándonos. Jorge desde Barcelona. Aquí dice, con calor, después de la lluvia de ayer, hoy una temperatura de 33 grados. Un saludo grande para todos, dice Jorge por aquí. Nos pidió un tema de Ajá, va a ser el próximo.

recuerdos, dice. Recuerdo de del balneario, dice. De estar, bueno, llegando al balneario en, por supuesto, ya en primavera, verano. Y escuchar a todo volumen esta música, los clásicos inolvidables, abriendo las 5 puertas del coche. Bien, Jorge, gracias. Adri, que dice, gracias amigo, esta semana estuve en sintonía. Bueno, muy bien, buen fin de... Igualmente, gracias. Leti está también. Leti que nos saluda. Hola, dice, buen fin de semana. Igualmente, Leti, gracias. Miriam también le hacía palmas a alguna de las canciones. Ya hace un rato que nos saludaba por aquí, ¿eh?

Bueno, tengo un remix espectacular. Mejor dicho, es una versión extendida que ya comienza a sonar.

Estamos escuchando El sol siempre brilla en la televisión, de A-ha, una de las grandes canciones que forman parte de la historia del pop de los años 80, con ese sonido inconfundible de sintetizadores y la voz única de Morten Harket. Publicada en 1985, fue el segundo gran éxito internacional de A-ha después de The Take On Me. La canción combina una melodía intensa con una letra que habla de emociones, dudas y de esa búsqueda de algo verdadero detrás de las apariencias. Su videoclip, con una estética muy cuidada y cinematográfica, también ayudó a consolidar la imagen de A-ha como una de las bandas más importantes de aquella década. El sol siempre brilla en la televisión, de A-ha, un clásico que sigue iluminando nuestros recuerdos aquí, en Inolvidables.

habíamos avisado que era una versión muy, muy potente. Estuvo aquí en la tarde de la radio. Una vez más, el trío noruego, tan preferido por muchos, nos sumamos también. Ajá, estuvo aquí en Inolvidables, en la tarde de la radio, con los clásicos, con toda la música, con todos los saludos. 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Repasamos algunos saluditos por acá. Al final, descubrimos un ahí. ¿Cuál era el tema de? El tema de Washington. El tema es que quería saber cuál era el nombre. Ahí va. Creemos firmemente que era esta canción que escuchó en una versión muy, muy lenta a piano del clásico de Cock Robin, que estuvo en el inicio del programa, uno de los temas que dábamos comienzo a esta edición viernes.

Bueno, y si era esta la canción, quedamos tranquilos, contentos entonces que descubrimos cuál era la canción que estaba queriendo saber el nombre. Washington, tremendo tema, dice, ¿y cómo suena? Tiene algo muy especial esa versión. La verdad que sí, muy, muy calma, sí, muy dulce, serena. Estamos en el bloque de los rápidos, así que ya vamos al próximo. Queremos recordarle a todo nuestro público para el 24 de agosto que la primera tanda de Ticket Cena se agotó. Eso es muy buena señal, por supuesto. 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

qué fuerza tiene esta canción, y fue solicitada por Gustavo hoy. Y muchos la vamos a disfrutar. Bien, Gustavo, ¿eh? Buena elección. Está sonando I.O.U.

0: Estamos escuchando Te Debo Una, de Freeze, un clásico del sonido electrónico de los años 80, con esos sintetizadores y ese ritmo tan característico que nos lleva directamente a una época inolvidable. Freeze logró con IOU uno de sus grandes éxitos, una canción que sigue viva en la memoria de todos los que disfrutaron de aquellas pistas de baile. Y ahora sí, por mi parte, me voy despidiendo. Gracias por acompañarnos en esta tarde de clásicos, por compartir cada canción y cada recuerdo. Un abrazo enorme también para vos, Julio. Gracias por estar siempre detrás de este encuentro, haciendo posible que la música siga reuniéndonos. Nos encontramos en la próxima edición de Inolvidables, por 88.9, FM Música.com e Inolvidables.net.
1: ¡Excelente! ¡Gran sonido! ¡Es grande!, decía Gustavo por acá. Sí, la verdad, ¿cómo se suena esta canción? Para Rosana, allí en Montevideo, que también dice buenas. Sí, qué lindo ritmo, ¿no? Nos vamos, ya estamos pasaditos de tiempo. Les recordamos que llega Vida Sana, el técnico homeópata iridiólogo, el 20 de agosto, a llamar, a comunicarse. Saludos para los chicos allí, el 25 de agosto, 184 IS, 098-617-181.

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Nos vamos, gracias. Ya llega Estación X. Chau, chau.

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2: Las 15 horas y 10 minutos.
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Hola, hola, hola, hola, hola, queridos oyentes de Estación X. Muy buenas tardes. Qué comienzo, Qué comienzo con la voz de Selena. Hablando de nostalgia, hablando de recuerdo. Hablando de una artistaza mexicana. Así como su grupo. Aquí la estamos recordando en este mes de agosto. Qué hermosa era Selena, Impresionante. Así estamos arrancando con un recuerdo en Estación X, en esta edición viernes, con este hermoso sol. Bajó la temperatura, sí, pero también bajó la humedad, El solcito está lindo, está pleno. Lo estábamos extrañando. Y como dijo un amigo, siempre que llovió paró, 098-000-8089 activo. 4632-4390. Espacio Facebook Edu. En el Messenger. Instagram EduMix-04, Estoy mirando el video de Selena. Y en la parte superior del micrófono donde apoya los labios, donde canta, está todo pintado de rouge de los labios, ¿no? Haciendo juego con ese monito que llevaba en este show que estaba en vivo, Impresionante la cantidad de gente, Qué lindo recuerdo de Selena. Si vieras cómo duele, perder tu amor. Y la voz, la voz es increíble. Inspirabas mi corazón. No sé si pueda volver. Así estamos arrancando, comenzando esta

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Bueno, buenísimo, seguimos aquí en la 88.9. Le mandamos el saludo para Alejandra, Jennifer y Dayana. Me dicen por acá, hola Edu, ¿nos pasaste compró tu novia? Para Dayana, Jennifer y Alejandra, ¿eh? Lo estoy buscando acá, ya lo encontré. Nunca había escuchado este tema, ¿eh? Bueno, vamos a escucharlo. O sea, lo voy a escuchar por interno primero, chicas. El saludo grande para ustedes, ¿eh? Saludito grande para nuestra amiga Fernanda, que nos mandó un audio. Ya lo voy a escuchar, Fernanda, saludos. Rubén Machado, también activo. Pasame el tema Lo Comía. Tema de rumba y mambo. Bueno, dale. El amigo quiere la canción de Loco Los Comía. Aquellos que usaban ¿cómo era? ¿Abanicos? ¿Eh? Bailaban todos iguales. Bueno, dale. Dale, Rubén, saludos. El saludo para nuestra amiga Alba, que nos mandó un audio también. Ya lo voy a escuchar, Alba, saludos. El saludo para Anita. Hola, Edu, ¿cómo estás? Aquí yo aprovechando el sol, que al fin salió, limpiando, lavando, secando todo. Arriba ese programa, está buenísimo. Pasa algo de Thalía para mí y para Antonella, que está durmiendo. ¿Está durmiendo? Está durmiendo, Antonella. Ahí está. Vamos a hablar más suave. Claro, claro. Que no se despierta, Antonella. Vamos arriba. El saludo para nuestra amiga Rory, que hoy está de cumpleaños, ¿eh? Hoy Rory sopla la velita. Hoy tiene que soplar la vela la amiga Rory, que está de cumpleaños. Buenas tardes, Edu, pasame un tema, se llama Estamos de Paso. Déjame agradecer a todos los saludos que me están llegando. La verdad es muy lindo recibir cada mensajito y el cariño de la gente. Vamos arriba, ¿eh? Gracias por tanto cariño. Bueno, Rory, hay que festejar, ¿eh? Hay que festejar. Saludos. ¡Vamos! 88.9, estamos hasta las 18. Aquí en la primera FM de Tacuarembó, ¿eh?

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2: Las 15 horas y 33 minutos.
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La música es de Camila Cabello junto a Ed Sheeran y este Bam Bam Bam. Así volvimos después de los compromisos comerciales. Bueno, el saludito para nuestra amiga Fernanda que nos está pidiendo algún temita de Soy Tu Sol. Ya vamos a cargar algún temita de Loco Mía para nuestro amigo Rubén Machado, hablando de nostalgia, ¿no? Claro, claro, claro. Ya tenemos un temita de Thalía para nuestras chicas. Saludo grande para las chicas ahí en el programa que están escuchando. Bueno, sí está solo Ana, porque Antonella está durmiendo. Ahí está, ¿eh? Bueno, el saludito para Alba, que me está pidiendo el beso del osito. Mira. Bueno, Albita, vamos arriba, ¿eh? Sí, sí, decí que vamos ahora con el tema de Gran Hermano este, ¿eh? Ah, bueno, año 2007, ¿eh? El beso del osito. Bien, Alba. Buenísimo. El beso del osito.

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1: Chica bonita.
0: Bueno, qué recuerdo este, ¿eh? Bueno, Alma, saludito grande. 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

0: La música es de Soy Tu Sol haciendo una noche. Bueno, Fernanda salió el pedido, ¿eh? 88.9 FM Música.
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0: Así seguimos con más música pedida aquí en la 88, aquí en la tarde.
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0: Presentados a esta hora aquí en la tarde.

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1: 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Bueno, vamos con un temita, vamos con el pedido de nuestro amigo Rubén Machado, que me está pidiendo el tema de Locomía. Ahí está, Sí, el tema de Locomía, presentados a esta hora por Educate. 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El saludo grande para la barra de Educate. Los chicos también nos escuchan por allí. Vamos arriba, El saludo para Katy también, por allí la directora. Acompañando, Sí, a Estación X por la tarde, Bueno, saludo para todo el equipo. Felicitaciones por este lindo trabajo con los chicos, con los niños. Y bueno, y a través de estas distintas formas de entretenimiento, en taller, el Playroom, Mini Exploradores, enseñanzas alternativas para jugar y aprender a la vez, ¿eh? ¡Edúcate! Bueno, seguimos y con este vamos a consejos comerciales que tanto importan. Nosotros estamos hasta las 18. La música la pidió Rubén Machado. Loco Mía.

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3: Las 16 horas y 3 minutos.
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La música es de Thalía. Amor a la mexicana. Le mandamos el saludo para nuestra amiga Ana. Y cuando hablamos de latino tropical, hablamos de esto, ¿eh? Ponele un ejemplo de Thalía haciendo Piel Morena. Ahí está. Amor a la mexicana. Vacilos. Chichi Peralta. La magia.

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0: 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Contacto para el delivery, Nostra Pizza. 16 minutos pasan de las 16 horas. Vamos con más música. Estamos en la 88.9. El turno es de Casu. Hace rato que no suena el tema con otra. Mucha música hasta las 18. Y aquí estamos, Sí, acompañándote.

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Vamos con más mensajes que vienen llegando al 098-000-889. Le mandamos el saludo para Marita. ¿Cómo estás, Marita? Hola, ¿cómo estás? Un temita de Leo Matioli, Edu. Hoy hace 15 años de su partida, ¿eh? Bueno, saludito grande, Marita. Buscamos al León santafesino. Vamos arriba, ¿eh? Saludo grande para Sandra. ¿Cómo estás, Sandra? Hola, hola, Edu. Brilla el sol, ¿eh? Brilla el sol, Sandra, ¿viste? Me imagino Sandra con la reposera, tomando sol a pleno así. Me dijo ella un día para recargar pilas, Edu, ¿eh? Para recargar pilas. Bueno, Sandra, vamos arriba, ¿eh? Brilla el sol, está para disfrutarlo. Así que bueno, ¿eh? Hay que aprovechar el solcito. Bueno, para las chicas que nos estaban pidiendo la música de Te Compró Tu Novia, lo hace Ramón Orlando, ¿eh? Nunca lo había escuchado. Una salsita aquí en la tarde, mientras seguimos buscando los pedidos de la audiencia. Eso. Te Compró Tu Novia. Mira qué título, ¿no?

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3: Las 16 horas y 31 minutos.
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0: 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Después la reina de la cumbia, como es Miriam Britos, con todos sus éxitos. Para bailar tuita la noche. Tremendo, Bueno, no te duermas, asegura tu entrada. El saludo grande para Mirta, para Daniel, para toda la barra allí en el barrio Ferrocarril. Y ya me aseguraron las entradas, Ya me aseguraron las entradas.
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0: No me pierdo ni loco, me dicen. Bueno, por supuesto. Bueno, y eso no es nada. Este fin de semana, sí, porque este sábado también bailamos. Mientras que no viene el 24, seguimos bailando, parcero bar, Ahí está.
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0: Y bueno, y con Parcero Bar Producciones, nos vamos este fin de semana al Gigante del Parcero, ¿sí?
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0: Para bailar con Luciana.
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0: Este fin de semana viene Luciana a O Vivo.
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0: Allí en el Gigante del Parcero.
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0: ¿Escuchamos un temita de Luciana? Seguimos. 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

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Vamos con más música. Clean for Pet Shop. El saludo para toda la barra del San Gabriel. ¿Cómo estamos, Edu? Sale un temita de Ángeles Azules. El tema Amor, Amor, Amor. ¿Cómo me voy a olvidar? Bueno, ¿sabes qué? Hoy vamos a pasar el Cómo te voy a olvidar, pero la versión de Enzo y la Sub 21, ¿dale? Para no, sí, mirá que le hemos dado a los Ángeles Azules esta semana. Los que han cantado Los Ángeles Azules esta semana es impresionante. Dale, pero va el saludo ahí para la barra del San Gabriel. El saludo para nuestra amiga la Rory, que aunque hoy esté de cumpleaños, vos querés que festeje, dice, mirá, estoy de serena, Edu. Feliz cumple para mí. Bueno, pero todo sea para el día de mañana festejar en grande, Rory. Sí, hoy le toca cuidar la obra allí donde están laburando. Están trabajando para su casita propia. Bueno, Rory, qué mejor que laburar para uno mismo, Le mandamos un cariño grande, Rory. Dale. 098-000-0889 activo. 4632 4390. Espacio Facebook, Edu en el Messenger, Instagram, EduMix-04. Le quiero mandar un saludo para el cuñado, para Emilio. Un saludito grande que están allí en lo de Maru. Están en Doctor Pelufo 714, allí en el Dona Odemar, Nos están retransmitiendo, Un saludito grande para la banda por allí. Con este solcito me imagino. Están pero chochos. Bueno, vamos a meterle ritmo a la tarde.

0: La música es de Gilda y este Mátame. Le mandamos el saludo con este tema para nuestra amiga Alba. Que me dice Alba, pasame el tema Pasito a Pasito de Gilda. Bueno, pero está sonando Mátame. Dale, lo dejo anotadito para la próxima. Dale, Alba. ¿Cómo suena esto, eh? Uno de los clásicos tropicales que va a sonar el próximo 24. El saludo grande para mi amiga Sharon. Hola, salió el sol, Edu. ¿Me pasás La Noche Sin Ti de Maxi Espíndola?
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0: Con Nay Viera, gracias. Dale, Sharon, saludos. Vamos arriba, Le quiero mandar un saludo para mi amigo Daniel. ¿Cómo estamos, Daniel? Saludito grande para la barra ahí de la cocina del 4 que arrancó con todo. Felicitaciones, Daniel. Vamos arriba, ¿Cómo va, estimado? Acá estamos, como siempre, escuchando la buena música, Hoy arrancamos el programa La Cocina del 4. 20 y 30, abrazo. Bueno, con nueva producción, Sí, qué lindo, qué lindo. Estuvimos mirando adelanto algunas fotitos ahí del estudio. A ver si nos invita algún día para ir al programa, Daniel. Usted que anda bien en el asado, lo acompaño, lo acompaño. Yo no es por nada, no me quiero sacar cartel, pero ando bien con el asado, Le hago el 2 ahí, para controlar ahí la pulpa, ¿viste? Claro, el chorizo, exactamente, la mollejita. Contá con eso bien, vamos arriba. Sí, le preparo el chimichurri, le preparo el chimichurri. Claro, claro, no, andamos bien, andamos bien. Es lo único que le puedo acompañar ahí en la cocina. Dale, un saludito grande para Javier también. Los uno, por lejos, vamos arriba, Saludito grande. 59 minutos pasan de las 16 horas. 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
3: Las 17 horas y un minuto.
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0: La música es de Martín Quirón haciendo Yo Tengo Un Ángel.
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0: El saludo grande para Ángel, que me lo estaba pidiendo, ¿eh?
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0: Ayer nos lo pidió cerca del final del programa y bueno, no pudimos complacer. Pero bueno, ahora sí, Ángel, te mando un saludito grande, ¿eh?
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0: activo a esta hora. Saludito grande para Jenny. Saludo grande para todo el equipo de Andrés Luchitas y demás. Jenny está entrenando por allí. Estaba comentando, Ángel, que hay ventas de pastafloras, de tortas, de bocaditos, de postres allí, ¿no? Bueno, vamos arriba, vamos arriba con eso, A colaborar con los amigos de Luchita y demás. Allí en el barrio Ferrocarril. Saludito grande, Ángel.
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0: Seguimos en la 88.9, 5 de la tarde, casi 10 minutos. La música del Brasil que nunca falte, La música de Manu Batinao junto a Simone Méndez. Y este de aquí para siempre.

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0: Nos presenta el próximo tema. El tema pedido por nuestra amiga Sharon. Me estaba pidiendo la versión de Maxi Espíndola, La Noche Sin Ti.
3: Américo,
0: ahí está.

0: junto a Nay Viera, ¿no? Ahí está esa versión. Estamos hasta las 18 horas.
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La música de... Sí, Maxi Spindola, exactamente. También con esta chiquilina, Nay Viera. Y varios artistas allí a la vuelta, Exactamente. Veo a Valen. ¿Quién más anda por acá a la vuelta, Bueno, esto es en el asado, lo de Tote. Ahí está, La noche sin ti. Bueno, le mandamos el saludo. ¿Quién tengo por acá? Le mandamos el saludo para nuestra amiga Rosina. Me dice por acá. Buenas tardes, todo bien, buena música. Yo escuchándote, pasame un cumbión, me dice. Muchas gracias. Bueno, saludito grande, Rosina. Hola Edu, ¿cómo pasaste por acá? Se sigue trabajando, me dice. Pasame algo, pum, para arriba, así llegamos. Ah, bueno, algo más movidito. Marianela, bueno. En el final de la trabajación. Bueno, vamos con algo medio más pum para arriba. Que toque, ¡vamos! Que toque, hoy es viernes, che, y el cuerpo lo sabe. ¡Subimos!

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Saludo grande para nuestra amiga Daniela. ¿Cómo estás, Daniela? Las chicas de Pasión Gil nos están escuchando a esta hora. Me mandó un audio, Daniela, ya lo voy a escuchar, ¿eh? Pasanos un temita, Edu, gracias. Dale, Dani. Vamos arriba, ¿eh? 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

0: La música es de Lady Gaga, Just Dance. Bueno, vamos a escuchar el audio de nuestra amiga Daniela, las chicas de Pasión Gym que están allí acompañándonos aquí en la tarde. Dice que están contentas las chicas. A ver, hola.
1: Hola, hola, Carlos. ¿Cómo estás?
0: ¿Todo bien?
1: Bueno, un saludito para las chicas de Pasión Gym.
0: Sí.
1: Están con todas hoy contentas con el día lindo.
0: Bueno.
1: Un saludito para Marcela, que se está matando acá.
0: Marce. Bien, Marcela.
1: Para Tañita, que se va a mate.
0: Bien.
1: Y para las otras chicas todas que tuvieron más temprano.
0: Ok.
1: Katy. Leticia.
0: Bueno.
1: Natalia.
0: Eso.
1: Y Silvia.
0: Bueno.
1: Saludos para todos. Buen fin de semana.
0: Bueno, saluditos grandes para vos también, Daniela. Saludos, ¿eh? Las chicas de Pasión Gym que se motivan escuchando el programa. Último bloque del programa. Ya venimos. Hasta las 18 horas estamos.
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4: Las 17 horas y 32 minutos.
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0: La música es de Valen haciendo color café. 88.9, mucha música, acompañándote aquí en la tarde. Estamos en la primera FM de Tacuarembó.
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0: ¡Valen! Y es...

Anteriormente estaba sonando la música de Gustavo Lima junto a Luis Fonsi y este vagabundo para las chicas allí de Pasión Gym, ¿eh? Ahí está. Seguimos acompañándote hasta las 18 horas.

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La música es de las meninas y este Xic Bon Bon Bon. Minutos finales y prácticamente despidiéndonos de la jornada del día de hoy. En este viernes, con solcito, bajó la temperatura, pero salió el Astro Rey. Así que bueno, muy buen fin de semana para todos. Ya viene Sergio Henry Camps y su salsa. Junto a Jay con los controles, nos vamos. No se olviden que mañana bailamos con Luciana en el Gigante del Parcero.

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1: Las 17 horas y 55 minutos.
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Muy, pero muy buenas tardes y bienvenidos a compartir esta segunda parte que está arrancando, que está comenzando. Estamos hasta la hora 20 en este viernes 7. Hoy estamos en La Peña, allí en el centro de barrio número 1. Comienza a las 20:30, Jacobo, Comienza a las 20:30. Sí, señor, no te la podés perder. Una gran variedad de artistas que estaremos detallando en un ratito nada más, Estamos en el comienzo. 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Y luego Miguel Ángel Cufós cantando La Caribe es la Caribe. 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
1: Para comunicarte con nosotros, 099-456-046, a través de WhatsApp o mensaje de texto. Están llegando los mensajes ya, 099-456-046. Te comunicas a través de WhatsApp y mensaje de texto, Presenta distribuidora S.A. para Special Dog y Special Cat. 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

0: Y el tema se llama Abran Cancha, Carlos Corti, aquí en la radio. 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

Y el tema se llama ¿Cómo te voy a olvidar? Enzo y la Sub-21 aquí en la radio. 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
2: Las 18 horas y 30 minutos.
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Ya estamos Jorge con los Rojas, temas solicitados aquí en la radio. Ya está girando la música pedida. Lo pedían para Alicia y para Juancho. Para Alicia y para Juancho. No saber de ti. Lucas Sugo y Jorge Rojas aquí en la radio. 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No te olvides que hoy tenemos la peña, hoy tenemos la gran peña. Prepárate porque arranca la hora 20:30, prepárate porque arranca las 20:30, batiendo lo justo. 20:27, la murga que se presenta, Gran peña murguera, gran peña murguera van a estar. Murga la sencillita, vienen por lana. Batiendo lo justo, La Marchanta, Grupo de Danza Renacer Criollo, Jorge Luis Sosa Cachorrón, va a estar Cachorrón cantando, Mariana Trinidad, Asdrúbal Viana, Chula Rosas y sus plenas, Lucas Maneiro, Nacho Ortiz y también va a estar el Bombón de la Plena. El Bombón de la Plena también se presenta. Va a estar allí también apoyando a la presentación de Batiendo lo Justo, la murga que se presenta justamente hoy a la hora 20:30 en el centro de barrio número 1. La entrada es a voluntad, buen servicio de cantina. El sonido de Dibu, sonido de J&M, y es hoy 20:30 allí en el centro de barrio número 1. Esto se pone bueno, Va a estar Jacobo Farías también en busca de un choripán, seguramente, o un panchito prefiere. A ver, ¿cuál prefiere? Yo lo voy a invitar, ¿un choripán o un panchito? Un choripán, Un choripán con un vinito cortado, por ejemplo. Ah, sí. Ah, bueno. Y lo que pasa es que, claro, primer grito de carnaval. Es como estar en el tablado, ¿no? Pero primer grito de carnaval es hoy, con entrada gratuita, bueno, a voluntad. El que quiere, deja, no sé, usted me dice de dejar una Juanita. Bueno, Jacobo, anda liberal, ¿eh? Anda bárbaro, qué bueno. Me contaron que el que va a estar también es Gustavo Toni. Gustavo Toni, no, pero va a ir a mirar. Va a ir a mirar el espectáculo, Gustavo Toni, que le mandamos el saludo. Mirá, por acá me piden el tema de,
de Gustavo Toni. Gabriela, que está en sintonía, dice: pasame el cachamay de picarones.

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3: Bien, seguimos con la música y Sonia nos pide el tema de La Palacio, un recuerdo y un tema para bailarlo en la noche de la nostalgia, dice Sonia. Ah, perfecto, cómo no, aquí está La Palacio con La Incondicional.

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2: Las 19 horas.
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0: Le mandan saluditos para toda la barra de la 19 de junio. Mirá, me dice Giovanna por acá, ¿cómo vamos a bailar el sábado con los leales en la 19 de junio? Explota, mirá, explota. Bueno, también saluditos para Duli, para Mabel, para Eddie y para Giovanna. Para Giovanna también, que siempre está en sintonía de la radio. Aquí estaba la música de leales. 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
0: 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Y tengo por acá también la conformación de la Comisión de Vecinos de Rincón de Tranqueras. Presidente Susana Morales, vicepresidente Gustavo Nona Medina, tesorero Brenda Pérez, vocales Marta Ferreira, Rosa Ruiz y Cristina Cuadrado, merendero comunitario por una sonrisa feliz. Bueno, y para donar, los que puedan donar, lo pueden hacer o pueden comunicarse con el 099-407-621. 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
0: 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Y tengo el bono colaboración solidarios de Zapará. Todo lo recaudado será volcado para el Día del Niño. El sorteo será el día 21 de agosto. Primer premio, un banco de jardín donado por Pepe Maderas. Segundo premio, un caballete para dejar las pilchas. ¿Viste cuando desencillás? Bueno, un caballete para dejar las pilchas. Tercer premio, un juego de sábanas de dos plazas. Y el numerito cuesta solamente 100 pesos. 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Vamos con el próximo tema. Lo piden para Héctor, para Mica, para Santa y para Miguel. La bomba tucumana. Mirá, Gladys. La bomba tucumana. Vivir así es morir de amor.

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0: Rápido, General Artigas, casi 18. Y acá seguimos con la música. Gracias Mario por estar. Bendiciones para todos, dice Mario. Pásame chocolate, un recuerdo de chocolate. Otro ocupa mi lugar.

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Aparicio me pide el tema para recordar. Lindo recuerdo este también, ¿eh? De Conjunto Casino, La Salsa Nostra.

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2: Las 19 horas y 34 minutos.
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0: 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Lo pedían por acá el tema Prisionero. La misma cuadra y el tema Prisionero para las amigas Isabel y Estela. Acá haciendo los ñoquis. No es día, pero lo hacemos igual, dice. Cariños de Rina. Gracias, Rina, por estar en sintonía de la radio. 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
0: 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El amigo Peluca que nos pide un tema de Leo Mattioli por acá, ya te lo presenta la vaquita de Sarandí 222. 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Bueno, y por acá me dice el amigo Peluca, dice, buen fin de semana para todos. Puede ser el tema de Leo Mattioli, El amor estuvo aquí. Hoy hace 15 años de su partida. ¿Tanto hace? 15 años, mirá. Parece que hace menos, ¿no? Pero bueno, gracias por la información al amigo Peluca que está en sintonía como siempre y que me pide un recuerdo de Leo Mattioli.

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0: Y acá seguimos compartiendo la música. 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Acá me piden un recuerdo del Lucho del Amor. Dice Romina, pasame una del Lucho del Amor que me encanta. Bueno, para Romina, canta el Lucho del Amor, Luciano Mederos. Aquí está el tema Tu Primavera.

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1: Bien, y por acá me piden el tema que hace el dúo y la Bocha 12. Mirá, tres temitas hay acá con el dúo de Pablo Cocina y el Kimba Pintos. Sí, y además la Bocha 12 con... en conjunto, ¿no? Canta el dúo y la Bocha 12, los temas Amnesia, Tanto la quería y Robarte un beso. Por acá me lo pedía Catalina para escucharlo.

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2: Las 19 horas y 58 minutos.
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0: Bueno, estamos. Muy buenas noches para todos. ¿Cómo están, amigas y amigos? Estamos comenzando con esta edición de Hiperactivos, que pertenece a este viernes 7 de agosto de este 2026. Estamos cerrando la semana, compañías, aquí en los estudios de emisora de La Música 88.9.
1: Su paciencia va a montar por un circo para ver.
0: Con la cortina Hiperactiva, tema que nos representa y que hemos elegido con mucho cariño para esta temporada 2026. Va a escampar la vela del disco A Contraluz. Suena este tema, comienza Hiperactivos. Bueno, 20 horas, 17 minutos en todo el país. Temazos que comienzan a desfilar aquí al aire de la radio y que comenzamos a compartir con mucho gusto junto a todos ustedes. Se firmó el tiempito, se fue la humedad, no pasó nada raro. Fiera que estaba la cosa ayer, ¿eh? Qué día climáticamente. Hoy, ¿agradecieron o no? ¿Dijeron qué precioso día? Es muy nuestro eso, ¿eh? Eso lo decir, ¡ay, qué horrible el tiempo, qué asco! Pero es muy importante cuando... cuando hace un día lindo decirlo. También. Bueno, 20-18 minutos, ya habilitamos WhatsApp para los hiperactivos que se quieran comunicar con nosotros en esta noche. 091-927-013. Por ahí lo pueden hacer. 091-927-013. Se pueden comunicar por ahí. También lo pueden hacer a través de las redes morales. A través de Instagram. @Nacho_Terrile. Por ahí nos encuentran también y nos pueden escribir. Bueno, una noche espectacular la de este viernes. Después de una semana climáticamente complicada, estamos cerrando la semana con un día espectacular y una noche muy agradable. No hace frío, está fresquito, es cierto, pero gente, estamos principios de agosto. ¿Qué más querés? Nosotros vamos comenzando por aquí temazos que van sonando al aire de la radio. Tenemos canciones para presentar hoy también, así que sí, tenemos el despegado de la semana. Como entregamos el miércoles, el despegado se va hasta el miércoles de la semana próxima.

Bueno, primer bloque de Hiperactivos. La audiencia ya está ahí del otro lado en comunicación y nosotros comenzamos con nuestra galería musical que hemos preparado para el día de hoy. Obviamente que vos podés hacer tus sugerencias musicales. No somos muy macanudos con los solicitados, pero si caen bien a la, acorde al programa, al género y podemos, con mucho gusto lo hacemos juntos, ¿ok? Pastillas del olvido, la voz de Chano, tan biónica.

Tan Biónica haciendo pastillas de Hilo Olvido sonando por aquí en la noche de Hiperactivos. Sí, 20 de 26. Iba al pronóstico ahora, pero lo hacemos enseguida la pausa mejor, ¿ok? Bueno, anoche me topé con un tema de No Te Va a Gustar que no lo había escuchado todavía. Lo vamos a pasar ahora. Sí, es viejo aparte, ¿no? Pero bueno, está, yo les dije que no me gustaba No Te Va a Gustar. Así que ahí está la explicación también.

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1: Y nos vamos con él a la pausa. ¿Cuánto tiene el tema? ¿Dos años? Pensé que tenía más, ¿eh?
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1: Nos vamos con él a la tanda. Ya venimos para seguir compartiendo mucho más. Venimos con la comunicación y, por supuesto, a ver qué dice el pronóstico, cómo se nos presenta este fin de semana. No te va a gustar. Junto con Leiva. Esto se llama Lo Siento. Suena así aquí en Hiperactivos.

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2: Las 20 horas y 31 minutos.
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la música de No Te Va a Gustar sonando por aquí en la noche de Hiperactivos. No somos nosotros, ahora nos venimos al disco nuevo de No Te Va a Gustar, el más reciente trabajo. 20:39 minutos, señoras y señores, temazos que dicen presente aquí en la noche. Ya vamos con la comunicación, estás en Hiperactivos. Estamos cerrando la semana.

las pastillas del abuelo. Bueno, ya van con dos las pastillas, ¿eh? Piti Fernández está pesadito hoy. Inercia, las pastillas y ahora suena El Favor. Temazos que compartimos junto con vos aquí en La Noche de Hiperactivos. 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A ver qué dice Inumet. Bueno, Instituto Uruguayo de Meteorología, señoras y señores, para este fin de semana, para mañana, sábado 8, mínima de 3 grados. Estos 3 graditos se van a estar registrando ahora, esta madrugada. Así es. Mínima de 3, una máxima de 16. Fresquito, agradable. La mañana del sábado se va a presentar claro y algo nuboso, con periodos de nuboso, con neblinas y bancos de niebla. Probables heladas agrometeorológicas. Vamos, bien ahí. Para la tarde, noche del sábado, claro y algo nuboso, con periodos de nuboso. Para el domingo 9, mínima de 2 grados. O sea, la temperatura sigue en descenso, ¿no? Una máxima de 15 se va a estar registrando el próximo domingo 9. La mañana del domingo se va, bueno, a presentar claro y algo nuboso el cielo, con neblinas y heladas agrometeorológicas. Ahí ya confirmadas, ¿no? La probabilidad ya se confirma. Y para el domingo a la tarde... claro y algo nuboso. Tiempo firme para el fin de semana. 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Clima, calor, ¿qué va a ser el tiempo? Voy a escuchar el pronóstico, a ver qué va a ser. 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Dice presente junto a nosotros, aquí en La Noche de Hiperactivos, junto a estos temones que suenan: El Plan de la Mariposa. Qué lindo tema, ¿eh? Esta es grabación en vivo desde el toque que tuvieron en el Luna Park. Domador de sueños. Hoy, buen día.

Qué lindo tema, ¿eh? Qué linda energía que tiene esta banda. Las recomiendo, ¿eh? Una vibra muy positiva. El plan de la mariposa, señoras y señores. Domador de sueños. 2057. Mira, voy a la comunicación, pero estamos en la tanda ya. Así que me tengo que ir a la tanda. Tenemos el despegado de la semana. Que hablando en energía positiva, en canciones que nos hacen bien, el despegado de la semana es tremendo. La letra que tiene es brutal. Por eso es el despegado de la semana. Gustavo el Pelado Cordera, señoras y señores, con lo más reciente, Cordera y la Caravana. Esto se llama El Italiano. ¡Qué temazo! Es el despegado de la semana y con él nos vamos a la tanda. Ya venimos con mucho más Hiperactivos. Gracias por estar.

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1: Las 21 horas y 3 minutos.
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